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0: La radio te informa la hora. Son las 7.
1: Las 7.
0: Y 34 minutos.
2: Y 34 minutos.
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0: La radio te informa la hora. Son las 9.
1: Las 9.
0: Y 2 minutos.
2: Y 2 minutos.
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0: La radio te informa la hora. Son las 9.
1: Las 9.
0: Y 33 minutos.
2: Y 33 minutos.
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1: Díselo, Blessed, ahí en la posición número 20, arrancando ya el Top 20 Countdown Global, el conteo regresivo de las 20 canciones más calientes de la semana. Yo soy Héctor El Nene, bienvenidos a este espectáculo radial, el cual puedes escuchar semana tras semana a la misma hora aquí en este mismo dial en tu emisora favorita. Y por supuesto, te puedes comunicar conmigo en las redes, arroba Héctor El Nene 1

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1: Y bueno, Romeo Santos y Prince Royce continúan promoviendo su más reciente álbum juntos, y en esta le dicen ¡Ay, San Miguel!
2: A San Miguel.
1: Escúchala ahora en el Top 20 Countdown Global con Héctor el Nene.

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1: Y bueno, acaba de arrancar el Mundial y rapidito suben en tendencia los himnos del Mundial. Estamos hablando en esta ocasión la canción trending de la semana. Daddy Yankee, Sean C, FIFA Sounds, Echo.

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9: Estamos de regreso. Y ahora continuamos con el Top 20 Countdown Global con Héctor el Nene. Número 15.

Y Countdown Global con Héctor el Nene. Recuerda que tú te puedes comunicar conmigo aquí en cabina, en WhatsApp, oye, a través de la línea global al 313-944-3240. Por aquí estoy viendo que se está reportando la gente linda de Georgia, de Indiana, de Idaho, de Seattle. Oye, hit me up y déjame saber qué canción tú crees que va a ocupar la posición número uno esta semana o cuál te gustaría que la ocupara. Así es fácil, así es sencillo. Y los dejo con la número 14, Nicky Jam, Pele. Está bien.

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1: Y bueno, mi gente, el OZ Omar Quartz continúa promoviendo su más reciente disco y acaba de lanzar Coco como su próximo sencillo. Escuchemos

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3: No sé, número 12.

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2: Y este clásico global salió en el 2001 en colaboración con DJ Blas. Estamos hablando de Sir Speedy, Amor con la ropa. Cántala.

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2: Estamos de regreso. Y ahora continuamos con el Top 20 Countdown Global. Con Héctor el Nene. Número 10.

en las redes sociales, arroba Héctor LN1, arroba Top 20 Countdown Global. También te puedes comunicar a través de nuestra línea global, a través del WhatsApp al 313-944-3240. Y continuamos con el countdown en la posición número 9. Esta semana, palo bonito, Lenny Tavares en el Top 20 Countdown Global con Héctor LN.

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1: Vámonos ahora con lo nuevo de Charlie Cruz y ya salió su disco. Se titula Invicto y está durísimo. Pero esta canción se titula Mi Reina y la escuchas ahora en el Top 20 Countdown Global con Héctor el Nene.

Eso es el Top 20 Countdown Global. Y tú también puedes ser parte del conteo. Envía una nota de voz a WhatsApp y la línea global 1-313-944-3240.

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1: Y bueno, el cantante puertorriqueño Ozuna ha lanzado oficialmente su nuevo sencillo musical titulado Mi Yo de Antes. El estreno se llevó este pasado 4 de junio y la canción marca un regreso al reggaetón romántico y melodioso con el sello característico que dio a conocer al artista en sus inicios. Escúchala ahora, Mi Yo de Antes, lo nuevo de Ozuna, el artista trending de la semana en el Top 20 Countdown Global con Héctor el Nene.

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Ya estamos de regreso. Y ahora continuamos con el Top 20 Countdown Global. Con Héctor el Nene. 5,

Ahí se fue Xavi junto a Yandel en la posición número 5 y ya estamos en el top 5 dentro del Top 20 Countdown Global, el conteo regresivo de las 20 canciones más calientes de la semana. Gracias por la sintonía, gracias por acompañarme semana tras semana haciendo este el show del countdown más importante en la industria latina. A esta hora quiero invitarte a que me sigas en las redes @HéctorLN1, @Top20CountdownGlobal, y también te puedes comunicar conmigo a través de nuestra línea global en WhatsApp al 313-944-3240. You have a direct line to me. Así que tira para acá que estoy para ti. Y aquí te dejo con la posición número 4. 5 estrellas, Mike Towers.

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3: Número 3.

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1: Y bueno, esto acaba de salir. Es más, acaba de llegar a mi correo electrónico, así que vamos a compartirla con ustedes. Lo nuevo, música nueva de Dominic Marte. Esta se titula Fuiste y Serás en el Top 20 Countdown Global con Héctor el Nene.

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2: Y este himno salió en el 2004. Estamos hablando de Nori, Daddy Yankee, Nina Sky, Tuel Combete. Y le escuchas ahora el clásico global de hoy en el Top 20 Countdown Global con Héctor el Nene.

0: Perfecto por la sintonía. Recordándoles que me pueden escuchar nuevamente la próxima semana, a esta misma hora, en este mismo día, aquí en tu emisora favorita. Te puedes comunicar conmigo a través de las redes, arroba HéctorLN1, arroba Top 20 Countdown Global, o a través de la línea global en WhatsApp, 313-944-3240. Yo me voy, pero los dejo con la número uno esta semana. Rawayana, Manuel Turizo, Inglés en Miami. ¡Nos vemos!
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0: La radio te informa la hora. Son las 12.
1: Las 12.
0: Y 2 minutos.
2: Y 2 minutos.
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0: La radio te informa la hora. Es la una.
1: Es la una.
0: Y 33 minutos.
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0: La radio te informa la hora. Son las 4.
1: Las 4.
0: Y 34 minutos.
2: Y 34 minutos.
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0: Cultura trajo dos expertos en el tema para hablar de cómo las autoridades pueden de alguna forma conservar el patrimonio arquitectónico, pero al mismo tiempo también tener un desarrollo urbano responsable, especialmente en la ciudad. Ahora que cumple 191 años y ante las exigencias y la presión que hay de parte de empresarios, de inversionistas, de querer cambiar fachadas, de cambiar la realidad que nosotros vivimos en nuestros centros y cascos históricos y en toda la ciudad en general, porque hay mucha historia. Quiero que compartan esta información, porque es una información muy importante que nos permite de alguna forma considerar el gran tesoro que tenemos, el grandioso privilegio de poder contar con edificaciones que hablen de nuestra historia, pero que también cuenten la historia de Honduras. Así que sin más preámbulo, hoy no tendremos estreno de canciones hondureñas nuevas, aunque sí hay. Así que nos vamos directo a esta conferencia que brindaron estos dos expertos en la Casa de la Cultura, con la introducción del doctor Pinto, quien es el presidente de la Sociedad Cultural de Juticalpa, el doctor Jorge Luis Pinto, y los demás miembros que conforman la Sociedad Cultural de Juticalpa y que manejan la Casa de la Cultura de esta ciudad, que cumple este 16 de junio 191 años de haber obtenido el título de ciudad. Vamos entonces con esta charla. Les reitero, esta conferencia magistral: Patrimonio Arquitectónico y Desarrollo Urbano Responsable, Retos de la Honduras del Siglo XXI, en el marco del 191 aniversario, presentado en estas celebraciones por la Sociedad Cultural Juticalpa. ¿Sabe cuántas calles tenía Juticalpa cuando fue declarada ciudad? Bueno, pues quédese. Vamos con esta interesante charla.
1: Vamos a pedirle al presidente de la Casa de la Cultura, Sociedad Cultural Juticalpa, el doctor José Luis Pinto, que dará unas palabras.
2: Gracias, licenciada Ixa. Muy buenas noches. Distinguida concurrencia que honra con su presencia lo que es la Casa de la Cultura Juticalpa. Reciban este atento y cordial saludo de parte de la Sociedad Cultural Juticalpa, que somos el brazo operativo, todo voluntariado cultural, para que este patrimonio de la ciudad pueda funcionar. Estamos reunidos aquí para celebrar el 191 aniversario de que Juticalpa recibió el título de ciudad. Eso fue exactamente el 16 de junio de 1835. ¿Qué significa haber recibido el título de ciudad? Había una categorización que antes venía de aldea, pueblo, ciudad, cabecera departamental y luego capital de la República. Yo quiero mencionarles que para esa época de 1835, Juticalpa recibió el título de ciudad cuando solo eran 2 cuadras para el norte, 2 cuadras para el sur, y eso era todo lo de la ciudad. Después de ser 2 cuadras para el norte, 2 cuadras para el sur y 2 cuadras para el este y el oeste, Juticalpa está pegando a Telica sin interrupción. No sé cuántas urbanizaciones han ahí. Juticalpa está ya a la altura del río Guayape, yéndose por el lado de acá de la Empalizada sin interrupción. Juticalpa está unida con la aldea de la Conce y ya la absorbió. Ya no hay espacio. Quiero hacer la

0: salvedad de que la aldea de la Conce quieren seguirse conservando como aldea y no quieren ser barrio de Juticalpa. Y tienen identidad propia, gastronomía propia y costumbres propias. Ese es un buen trabajo para los gestores de cultura. Y no digamos en la carretera que va para Tegucigalpa, yo creo que Juticalpa está ya por el restaurante La Casita. Y entonces viene la disyuntiva, ¿cómo conservar el patrimonio? Porque es identidad, porque es orgullo ante esta avalancha constructiva y de influencias extranjeras. ¿Cómo conservarlo? ¿Cómo mantenerlo para las generaciones futuras? Este es el tema que nos reúne acá en esta noche y con el cual la Casa de la Cultura Juticalpa quiere honrar el 191 aniversario de la ciudad de Juticalpa. Prepárense para un platillo y una conferencia especial.
1: Vamos a continuación presentar la hoja de vida de nuestros invitados especiales. Tenemos al arquitecto Siris Yasmín Elvir. Si por favor se pone de pie para que la conozcamos. Ella es arquitecta licenciada por la Universidad Nacional Autónoma de Honduras, que ha consolidado su formación y experiencia en la salvaguardia y puesta en valor del patrimonio cultural hondureño. Complementó su carrera con diplomados, talleres internacionales relacionados con el paisaje urbano histórico y diversas capacitaciones sobre gestión del patrimonio cultural inmaterial. A nivel profesional, ha participado activamente en la valoración, revisión y delimitación de centros históricos en diversas ciudades hondureñas, tales como Intibucá, La Esperanza, Santa Bárbara, El Progreso, Cantarranas, Erandique y Juticalpa. También ha participado en proyectos de voluntariado para la implementación de estrategias de gestión de centros históricos. Además, ha liderado iniciativas de difusión cultural por redes sociales a través del colectivo REH, coordinando actividades de inventarios, urbanismo táctico y talleres educativos. Ha dirigido la producción de cortometrajes educativos sobre patrimonio cultural e historia hondureña, de la mano del Instituto Hondureño de Cinematografía y proyectos de investigación del patrimonio inmaterial en espacios urbanos con la UNESCO. Su perfil destaca por la integración de la gestión patrimonial con la intervención cultural y urbana, impulsando el desarrollo sostenible y la identidad histórica. Démosle otro fuerte aplauso a esta joven arquitecta. De igual forma, tenemos también al licenciado Leonel Octavio González, licenciado en Historia por la Universidad Nacional Autónoma de Honduras, máster en investigación educativa por la Universidad Pedagógica Nacional Francisco Morazán. Actualmente se desempeña como jefe de la unidad de registro y control del Instituto Hondureño de Antropología e Historia, desde donde coordina y desarrolla labores relacionadas con el inventario y registro del patrimonio cultural mueble de Honduras. Desde 1998 participa como historiador en el proyecto de inventario de bienes culturales inmuebles de Honduras, contribuyendo a la documentación, investigación y conservación del patrimonio histórico y arquitectónico del país. Su trayectoria académica incluye la docencia universitaria en diversas instituciones de educación superior. En la Universidad Metropolitana de Honduras impartió las asignaturas de Historia de Honduras, Patrimonio Cultural, Historia del Arte y Antropología. En la Universidad Tecnológica Centroamericana fue docente de Historia de Honduras, Sociología y Filosofía. Asimismo, en la Universidad Nacional Autónoma de Honduras ha impartido las asignaturas de Historia, Gestión de Proyectos y Gestión Cultural. Su labor profesional se ha enfocado en la investigación histórica, la gestión cultural, la protección del patrimonio cultural y la formación de nuevas generaciones de profesionales en las ciencias sociales y en las humanidades. Otro fuerte aplauso para este gran invitado nuestro.
2: Bueno, espero no aburrir en lo que vamos en los siguientes 40 minutos, porque quiero hablarles de un tema que a mí me emociona mucho y que definitivamente pues sale de mi zona de confort usualmente. Vamos a hablar de este patrimonio arquitectónico. Vamos a ver si lo ponemos en presentación. Eso, ahí está. Muy bien. A mí me gusta mucho estarme moviendo, así que por rato voy a estar aquí, por rato voy a estar allá. Lo lamento, es parte de mi hiperactividad. Muy bien, el día de hoy vamos a tratar este tema, patrimonio arquitectónico y desarrollo urbano. Los retos que tenemos en Honduras, porque cuando hablábamos con el doctor Pinto, Juticalpa es solamente una expresión más de un problema que tenemos en general, de un reto que tenemos en general en todo el país, ¿verdad? Pasemos a la siguiente. Me voy a presentar, además de que soy Ciris Elvir y el compañero aquí, Leonel González, soy la coordinadora de un colectivo llamado Colectivo RE, o REH, como le quieran decir, y nosotros pues somos interdisciplinarios. En esta oportunidad me miran a mí, pero el colectivo se integra por siete personas en específico dentro de las áreas de arquitectura, ingeniería, arqueología, antropología, filosofía, sociología y también historia, ¿va? Porque la historia es el objetivo de todo esto. En general somos un grupo de ciudadanos que buscan reconocer la historia y el patrimonio cultural, entendiendo que esta identidad que nos contribuye a todos nosotros se construye a partir de lo que conocemos, de lo que cuestionamos y decidimos conservar. Nosotros como colectivo desarrollamos procesos de, voy a poner este lado, me sale más fácil, desarrollamos procesos de investigación, documentación y producción de contenido. Nos hemos amparado mucho en el tema de lo audiovisual para poder exponer con otras personas el tema del patrimonio histórico, por obvias razones, ¿verdad? Orientados a redescubrir historias, territorios y expresiones que han sido poco exploradas. Cuando nosotros tratamos el tema de la cultura, usualmente lo tratamos a nivel de arte, fotografía, pintura, música, que tuvimos una excelente presentación ahorita, pero cuando hablamos de patrimonio cultural tenemos otro tipo de expresiones y otro tipo de interpretaciones también. Entonces son esas áreas las que nosotros pretendemos empezar a estudiar. ¿Siguiente? No, la anterior. De hecho, la anterior también nosotros la pusimos. ¿Por qué ponemos esta imagen acá? Pues en su momento yo lideré lo que era el expediente de valoración para la declaratoria del Centro Histórico de Juticalpa, cuando trabajé con el Instituto Hondureño de Antropología e Historia. Algunos años después, debido a esa experiencia y debido a que me encantó cómo fue la interacción con la Casa de la Cultura y con la municipalidad, decidí con el Instituto Hondureño de Cinematografía llevar a cabo un video tipo documental educativo sobre el Centro Histórico de Juticalpa, que pueden encontrar en la página de YouTube del canal de Colectivo Red. Ahí está. A varios de los que están por aquí están en ese videito también, ¿verdad? Nosotros no solamente hemos mapeado Juticalpa, la hemos volado con dron, la hemos investigado, la hemos estudiado, me conozco calles, me conozco cada casa que forma parte del Centro Histórico, además de diferentes valores de patrimonio inmaterial que hemos ido recolectando con las personas que forman parte de la Casa de la Cultura. ¿Sí? Y también pues hemos hemos generado diferentes tipos. Este es un brochurcito que hicimos también para este tema del documental, tratando de hacer como bullet points, puntos específicos importantes sobre la historia de Juticalpa, para ver cómo ir expresando bajo otro tipo de sistemas o de publicidad lo que es la historia de diferentes ciudades. Y Juticalpa fue una de ellas. Pasemos a la siguiente. Bueno, voy a empezar con la introducción, patrimonio y desarrollo. Este tema para mí siempre fue bien complejo, porque yo decía, ok, pero a mí me queda muy claro. Si la ciudad, el centro histórico está bonito, viene turismo. Y si viene turismo, entonces tenemos desarrollo económico. Y eso impulsa empleo, eso impulsa actividades comerciales y eso fortalece la identidad. Esa era como que la línea así seguidita, inclusive desde que empecé con el tema de patrimonio, esa siempre fue la idea. Por eso es que la coloqué aquí, porque también es parte del enfoque que señala la UNESCO, ¿verdad? Sobre el tema del desarrollo, de cómo el patrimonio puede servir y cómo funciona. El problema es que a mí esa idea, a mí como que me daba como un ruidito, no termino de engasar eso. O sea, si fuera tan fácil, solo protejo un edificio, lo hago bonito, viene gente, hay turismo. Si fuera así de fácil, todas las ciudades ya lo hubieran hecho. Pero aquí los únicos ejemplos fuertes y sobresalientes que tenemos es Comayagua, quizás Ojojona y quizás Santa Rosa de Copán. Ni siquiera Tegucigalpa ha logrado llegar a eso. Entonces no es tan fácil. ¿Pero qué necesitamos entonces? ¿Ganar la cábala entera? ¿Que se alineen los planetas enteros? ¿Qué? ¿Un solsticio en invierno? No sé. Siempre fue la pregunta. ¿Cómo esa teoría que te pasan enseñando y te pasan diciendo, cómo eso se traduce? ¿Cómo se transforma? Pasemos a la siguiente.
3: Bueno, también dentro de lo que es el concepto de desarrollo, y ese es uno de los grandes problemas que tenemos, es que solo pensamos en el desarrollo adherido a lo que sería la parte económica. No se considera la parte cultural y también la parte medioambiental. En su teoría, el concepto de desarrollo sostenible nos propone que haya una nivelación, es decir, que haya un diálogo horizontal entre esos tres componentes. La economía, que no solamente es el tema monetario o comercial, sino que es cómo trabajamos nosotros los seres humanos, cómo nos organizamos para trabajar y cómo distribuimos ese producto de nuestro trabajo entre la comunidad. De eso se trata la economía. Y pues, no solamente la economía, sino que también el medio ambiente. Ahí la teoría nos dice una economía que respete y armonice con el medio ambiente. Un poco la Iglesia Católica también nos habla sobre ese tema en las últimas encíclicas de Papa Francisco, creo yo, ¿verdad? Ahí se hablaba de eso. Y luego tendríamos el otro componente, y es por el que estamos nosotros acá, cultural. Bueno, primero se hablaba más de lo social, lo colectivo, pero ahora se habla de lo cultural. Lo cultural es bien complejo, no lo podemos reducir a una frase, porque de eso se trata todo lo que es la antropología, que es toda una especialidad. Entonces, pero empecemos a decir que cultural es todo lo que nos aglutina como seres humanos. Entonces, ¿qué cosas nos aglutinan como seres humanos? Cosas tan básicas como comer. ¿Cómo comemos? Ahí estaban hablando ahorita de una comunidad que tiene su propia dinámica cultural, que seguramente tiene su propia tradición culinaria. Aquí también, en Olancho, yo sé que hay una forma muy particular de comer, y que no vamos a hablar de eso porque se encienden las pasiones, ¿verdad? Entonces, ahí ven ustedes cómo la cultura nos cohesiona, nos genera esa identidad. Otro elemento importante de la cultura es el lenguaje, o los lenguajes, las maneras que tenemos nosotros de hablar. Incluso dentro de una región tan pequeña como Honduras, tenemos diferentes acentos. El copaneco se conoce, el olanchano también se conoce. Entonces, esos acentos y esos lenguajes son compartidos y diferenciados. Entonces, eso sería como algunos elementos de la cultura que debemos tomar en cuenta cuando hablamos de desarrollo. Yo quiero, y acuérdese de que somos nosotros un colectivo colectivo ciudadano. Entonces, ¿por qué estamos tan volcados hacia el tema de la divulgación? Vieron que estuvimos haciendo videos. ¿Para qué hacemos todo eso? Porque andamos buscando aliados. Aliados para trabajar por una sociedad donde abracemos nuestras culturas y vivamos mejor. Eso es lo que estamos buscando. Entonces, algo que deben ir pensando durante toda esta jornada es qué podemos hacer nosotros. ¿Qué podemos hacer nosotros por favorecer la cultura y al mismo tiempo favorecer el desarrollo de nuestra comunidad? ¿Sí? Entonces, por ahí estamos nosotros atendiendo a lo que sería esta Agenda 2030 de los Objetivos del Desarrollo Sostenible, que no es algo que nos inventamos nosotros, es algo que ya viene desde la UNESCO a través de las convenciones internacionales. El Estado de Honduras ya está obligado a llevarlo a cabo y a atenderlo. La Agenda 2030 es para el 2030, o sea, ya tenemos poco tiempo, pero nos da algunos ejes orientadores. Entonces, uno de ellos sería el que está ahí abajo: educación de calidad. Ese es fundamental. No podemos hacer nada si no educamos. Tenemos que preparar a las nuevas generaciones. ¿De qué sirve que nosotros, los mayores, sepamos cosas si no le hemos compartido con la gente más joven, las nuevas generaciones? Tenemos que establecer un diálogo, y ahí venimos con el interés de del lenguaje y la cultura. Nos aglutina independientemente de las edades que tengamos, ¿verdad? Entonces, la educación es fundamental, y por eso dice garantizar una educación inclusiva y equitativa, donde haya un diálogo con los saberes locales. Aquí hay comunidad, aquí cerca hay comunidades indígenas, y pues con esas comunidades, ellos también tienen su propia cultura y tienen sus saberes. Debemos conocerlas, sí, debemos dialogar con ellas también. No necesariamente las compartimos, porque nosotros tenemos las propias, pero debemos favorecer ese respeto, y de eso se trata también el tema de lo inclusivo. Luego tenemos el ¿para qué es educación? Para un trabajo decente, ¿verdad? Un trabajo que garantice el crecimiento económico y el empleo pleno, ¿verdad? Y un trabajo que nos dé dignidad, diría la iglesia también, ¿verdad? Entonces, por ahí vemos que nosotros nos educamos ¿para qué? Para el trabajo. ¿Para qué? ¿Y qué dijimos que era el trabajo? ¿Verdad? Las formas como nos organizamos para conseguir nuestros alimentos, por ejemplo, y distribuirlos dentro de la comunidad de manera justa y equitativa, diría en otro documento. Y por último tendríamos lo que serían las ciudades sostenibles, que eso es lo que buscamos acá con ¿cómo se llama? Con Juticalpa. Cuando nosotros hablamos de sostenibilidad, también es algo bueno que se le vaya quedando, pues, les propongo que lo reflexionemos, y estoy hablándole como si fueran mis estudiantes, problema de ese profe. Entonces, es bueno que ustedes recuerden, ¿verdad? O les invito a reflexionar qué es esa cosa de la sostenibilidad. Sostenibilidad quiere decir que gocemos de los recursos que tenemos hoy en día, de tal manera que se lo aseguremos para la futuras generaciones. No es aborazarnos ahorita y que mire el de atrás cómo arregla. Es, sí, yo voy a gozar del río, del entorno natural y cultural que tenemos en mi ciudad, pero también asegurando de que las nuevas generaciones, y que las nuevas generaciones no son desconocidos, son los muchachos que andan ahí en bicicleta. Son los niños que van a las escuelas, son las personas que todavía no han nacido y que de alguna manera son nuestra propia familia. Entonces, para ellos es que nosotros tenemos que ir trabajando, y por eso también tenemos que obedecer lo que serían las medidas de conservación que se derivan de las ciencias, ¿verdad? Entonces, por ahí viene esto de la Agenda 2030.
2: Y es bueno que lo mencione, Lenel, porque por ahí usualmente tiran las directrices que vamos a estar hablando el día de hoy. Pasemos al siguiente. Por algún tiempo yo trabajé en tema de permisos de construcción en diferentes ciudades, ¿verdad? Y en todas las ciudades siempre me decían la misma perorata, independientemente de cuánto dinero tuviera o no la persona. Arquitectas que usted se opone al desarrollo por no permitir cambiar un edificio. Arquitectas que usted se opone al desarrollo por no permitir una intervención inconveniente o mal hecha dentro de un edificio que era considerado histórico y de mucho valor para la comunidad. Arquitectas que usted se opone al desarrollo por no permitir que una calle empedrada que tenía más de 250 años fuera eliminada. Arquitecto, usted se opone al desarrollo, por no permitir que un puente, el último que nos quedaba en Tegucigalpa, de la reforma liberal, de la época de la reforma liberal, fuera demolido. Siempre esa idea se opone al desarrollo. Y yo decía, ¿por qué me opongo? O sea, ¿por qué se supone que me estoy oponiendo a esto? Y después vas cayendo. Que el problema es que cuando vemos el desarrollo únicamente desde el punto de vista económico, pues sí, ahí sí me estoy oponiendo. Ahí yo soy una traba para esta persona que quiere ver su proyecto de empresa desarrollado y quizás yo soy un impedimento ahora. Es ahí donde yo no soy desarrollo. Lo que sucede es que el desarrollo desde un punto de vista únicamente económico matiza muchas contradicciones en otras áreas, en cultura, en sociedad y en medio ambiente. Y yo creo que aquí muchos de ustedes ya lo han visto. Quiero hacer una gran notificación cerca de una cuenca de agua, una cuenca de agua que abastece a la comunidad. ¿Cómo vas a hacer una notificación ahí? Ah, pero me estoy oponiendo al desarrollo. Sí, pero y es que yo tengo que tomar agua, pues. Entonces, ¿dónde está? ¿Dónde está ese tema del desarrollo? ¿Dónde está el equilibrio? Y es que cuando pensamos en desarrollo, únicamente lo hemos visto y el Estado también lo ha tratado únicamente desde un punto de vista económico. Ha sido parte de las políticas positivistas que venimos trayendo desde 1876. No se preocupen, no es nuevo, ¿verdad? Entonces, ese desbalance ha provocado que las ciudades no tengan orden, ha provocado que sea tan sencillo botar cosas, ha provocado que empresas mineras en la zona sur del país estén detonando centros históricos a la vista y paciencia de muchas autoridades, y eso es problemático, muy problemático. ¿Por qué? Porque eso desencadena efectos negativos que atentan contra la propia supervivencia. La minera dijo en el Corpus, voy a hacer aquí la excavación. Va a haber empleo y va a haber desarrollo. Le encanta esa palabra. Adivinen que también hubo cáncer. 3 empleados de la municipalidad agarraron cáncer. Varios niños de la escuela agarraron cáncer, también producto de los químicos. Ajá, ¿y el desarrollo dónde está entonces? Tenemos que saber equilibrarlo, tenemos que saber encontrar una alternativa y no la estamos haciendo. Ese es el verdadero problema.
3: Otro problema ahí que hay y que es uno de los que debemos tener en cuenta, ¿qué pasa si nosotros perdemos cultura?
2: Es que es otro tema también. ¿Qué? Sí, pero ¿qué significa tácitamente perder identidad? Esa es la pregunta.
3: ¿Qué pasa si no reconocemos quiénes somos nosotros? ¿Quién es nuestra familia? ¿Dónde está nuestra ciudad? ¿Cómo se llaman las cosas que comemos? Olvidamos nuestro lenguaje. ¿Qué pasaría si viviéramos en un mundo así? De verdad.
2: Un caos.
3: ¿Y saben qué es lo que tiene que ver eso? La violencia. Cuando nosotros dejamos de conocer a nuestro vecino, la minoría, que son las personas que no son honradas, los delincuentes, tienen ventaja. Mientras que si nosotros conocemos a nuestros vecinos, y la mayoría de nosotros somos gente honesta, el ser humano es honesto. Si no, no podríamos vivir en comunidad. El ser humano es bueno en esencia, por eso el lenguaje del patrimonio cultural tiende al humanismo. Creemos en el ser humano, en la bondad del ser humano. Entonces, si nosotros no creemos en nuestro vecino, porque no lo conocemos, cuando nosotros tengamos una necesidad, no vamos a tener en quién apoyarnos. Y si esa otra persona no la conocemos y entra en conflicto, tampoco vamos a saber qué partido tomar porque no los conocemos. Ese es el problema de la pérdida de identidad y de cultura. Sí. Entonces, sobre la problemática.
2: Correcto. Y el patrimonio cultural es bien complejo, la verdad, porque es cultura. ¿Y qué más complejo que los seres humanos? Ninguno de ustedes, ninguno de los que está aquí presentes piensa igual. Tenemos cosas en las que podemos coincidir, pero ninguno de ustedes piensa igual. Imagínense ahora trabajar en una ciudad en la que todas las personas piensan igual y que culturalmente tenemos diferentes arraigos. Y ese es el otro punto de equilibrio que hay que llegar. Entonces, debido a que este tema de cultura y de patrimonio en general no posee un valor fijo, ¿cómo le pongo yo? ¿Cuánto valor le doy yo a la iglesia de Juticalpa? ¿Tendrá valor suficiente como si yo la demuelo y le pongo un mall? ¿Qué tal? ¿Funcionaría? Quizás no, porque el mall funciona porque funciona, en una zona céntrica, está bonito. Pero, ¿y la iglesia entonces? O sea, ¿y ese espacio y eso? ¿Ese Juticalpa. Si hay un sitio, más, el más viejo de todo Juticalpa es este parquecito y es esa iglesia. Aunque la iglesia no sea la misma, no importa, la iglesia siempre ha estado ahí. La ciudad empezó aquí. Entonces, no tenemos más valor que el que nosotros le veamos. Y ese valor es bien subjetivo. Ese valor se agarra mucho dependiendo de cómo crecimos, de cómo vimos las cosas. Usted no va a tratar algo que le regaló su mamá o su abuela, por ejemplo. No lo va a tratar igual algo que le regale yo. Ustedes no me conocen, no saben quién soy, pero su abuela sí. Su mamá sí. Es importantísimo. Entonces eso tiene que ver con la identidad. Usted se identifica con su familia. Y entonces, ¿por qué no nos podemos identificar con la ciudad? Porque la ciudad somos nosotros, es esto que está acá, es esta huella que está acá, ¿verdad? Pasemos a la siguiente. Y es lo interesante de los centros históricos. Yo cada vez que miro un centro histórico, yo lo miro como una huella dactilar. Las ciudades me dicen a mí, nada, si todas se parecen. No. Yo no he conocido un centro histórico igual. De repente, la periferia de esos centros históricos, toda caótica, toda llena de láminas, de edificios industriales todos extraños, esa sí se parece. Sí, por Dios, en las periferias se parecen todas, pero los centros históricos no se parecen, ninguno. Todos tienen detalles, todos tienen cualidades, todos tienen una diferencia. Juticalpa no se parece a ninguna otra ciudad. Su centro histórico es tan interesante, y eso que en el libro El Caracol sin Mar, Juticalpa, Caracol sin Mar, decían que hay un pequeño fragmento en que decía que Juticalpa es como la pequeña Tegucigalpa, hay un pequeño fragmento así, y yo decía, nada, para nada, ni Tegucigalpa se parecía tanto, o sea, hay una diferenciación increíble. Y eso es lo interesante de estos centros históricos, que tienen valores. El problema es que si yo me desligo de la ciudad, ¿qué valor le voy a encontrar? Si yo no he caminado este centro histórico, no lo he ido a ver, pero a ver con ojos de quien quiere algo, hombre, de que qué bonito esto, de qué interesante, qué cosas puedo ver. Si uno no camina así, la ciudad no le va a encontrar ningún valor, claro está. Lo único que va a encontrar es un montón de basura, quizás, aceras con una diferencia de cota bien grande, quizás eso.
3: Ahí también agregar, además de que el centro histórico es todo lo que ya dijo Osiris, también es, debe ser considerado como un laboratorio y una fuente, una reserva desde donde se emana la cultura, la forma de ser del en este caso del habitante de Juticalpa. ¿Ustedes creen que esas nuevas personas que están llegando, que tienen derecho, ¿verdad? Pero ellos necesitan recibir la etiqueta del sitio, cómo se vive acá, y ellos hacer su aporte. Entonces, por eso es importante el centro histórico, donde se establezca un diálogo entre los que ya estuvieron acá, las familias que se hablaron acá, que ya estaban, y las nuevas personas que llegan. ¿Para qué? Para lograr la convivencia. Pero si no hay un diálogo, es decir, si no hay cultura, si no hay un centro histórico desde el cual se diga, aquí ya hay una forma particular de relacionarnos con el entorno, relacionarnos entre nosotros, entonces se va a romper la etiqueta y va a generar conflicto. Entonces es muy necesario que no solamente las nuevas generaciones de estas familias que se mencionaron al principio sigan haciendo sus recorridos por la ciudad, porque de esa manera van empapándose de la historia de la comunidad. También la gente que va llegando tiene el derecho y tiene el deber, y nosotros tenemos el deber de mostrarles y de decirles por qué es importante ese caracolito que está ahí. Es que todo mundo que viva aquí en esta ciudad debería de saber, porque a nosotros nos ha encantado el tema de los caracolitos. Desde que nos lo enseñaron acá, nosotros hemos estado encantados con ese tema, ¿verdad? Con la iglesia, o también con esa institución que es la fraternidad. A mí me fascina a mí ese nombre del colegio y la historia del colegio de la fraternidad. Todo eso lo deberían de conocer, no solamente nosotros los que estamos viviendo acá en el centro histórico, sino que toda la comunidad. Todo el país debería conocer eso, porque eso es parte de lo que nos constituye, no solamente ya en ciudadanos de Juticalpa, sino que ciudadanos de Honduras, y de ahí miembros de la especie humana. Es humanización. Correcto. ¿Verdad?
2: Semana siguiente. Ahora voy a mi parte favorita, porque trabajo mucho en este tema: patrimonio y planificación urbana o ordenamiento territorial. Póngale el nombre que le guste. Sé que son diferentes, pero igual, ambas hacen falta, así que siempre las trato como la misma. Ay, qué bonito el pichete. Mire, si existe una planificación adecuada, claro que podemos conservar. Aquí me dijeron que iban a haber personas de la municipalidad, por favor no se vayan a tomar nada a pecho, pero yo siempre hablo sobre las municipalidades porque al fin y al cabo son el ente principal, por lo menos por parte del Estado, que tiende el tema de la regulación. Por la ley de municipalidades ustedes son, así que siempre hay que hablar de la municipalidad. Las municipalidades muchas veces no tienen planes de ordenamiento actualizados y muchas veces no tienen planificación urbana. Entonces, cuando uno llega a trabajar un centro histórico, te das cuenta que cómo vas a trabajar esta parte de la ciudad, este centro de la ciudad, si el resto de la ciudad está igual de descartado. Uno siempre llega a trabajar sobre cero. Tengo que venir y ver cómo están las aceras, tengo que venir y ver cómo está la movilidad, tengo que venir, siempre hay que estar viéndolo todo. El problema es que se puede coexistir mientras hablemos el mismo idioma, pero para hablar el mismo idioma necesito investigar esos idiomas, tanto de la parte de patrimonio cultural, como la parte de planificación urbana, como la parte de ordenamiento territorial. Necesito poder dialogar, pero si no tengo ordenamiento territorial, si no tengo planificación urbana, y después planeo venir a hacer un centro histórico, siempre hay una deficiencia. Y es que el centro se queda solito, se queda aislado frente a las presiones urbanas y económicas que ejerce el resto de la ciudad sobre ese espacio. He notado muchas veces también cómo se establecen proyectos, cómo vienen, dependiendo de la municipalidad. Las municipalidades todas tienen una forma bien característica de tomar sus decisiones sobre qué proyecto implementar y dónde implementarlo. Entiendo que tienen sus POAs, ¿verdad? Pero de ahí que lo ejecuten o cómo lo ejecutan ya es a la creatividad de cada institución. Cuando se ejecutan proyectos, yo siempre veo que no saben para qué los hacen. O sea, los hacen porque tienen que hacerlo. Los hacen porque hay que realizar el proyecto. Pero si les preguntan, ajá, ¿y sirvió ese proyecto? Ustedes hicieron esta peatonalización aquí, este proyecto grandote que hubo en esta zona, ¿sirvió? ¿Funcionó? O sea, sé si funcionó. Pero primero, para saber si funcionó, ¿para qué lo hice? Tenía un objetivo, había una idea detrás de la implementación. Y así, ojo, no solo con el centro histórico, con toda la ciudad. ¡Ay, voy a hacer un paso a desnivel! ¿Por qué? Ah, por el tráfico, pero ¿por qué? O sea, dame motivos un poquito más exteriorizados con respecto a eso. Y ese es otro factor que hemos visto que siempre hace falta. La sostenibilidad del patrimonio urbano y de los centros históricos también va a depender de si tengo indicadores que me permitan evaluar si lo que estoy haciendo está bien o está mal. Pero muchas veces ni siquiera sabemos si lo que estamos haciendo está bien o está mal porque ni siquiera tengo un marco teórico, no tengo una idea. Hice lo que me dio la creatividad ahorita que tenía que presentar el proyecto. Hice porque en el renglón del POA decía que había que hacer una actividad turística y pa, ahí la hice. Pero entonces, o sea, vengo, daño la ciudad, cambio el parque. Ustedes me imagino que están bien conscientes de la gran transformación que sufrió este parque, ¿verdad? Que ya se convirtió en una plaza completamente. Cuando el alcalde de ese entonces hace esa modificación, ¿ustedes creen que se preguntó, y no será que habrá algún impacto si yo hago esto? Nah. Sería bueno preguntar si se lo pensó dos veces antes de hacer lo que hizo, que ahora marcó una huella en la ciudad e hizo un cambio, porque eso pasa también, que se nos olvida, no solo a los arquitectos, sino a los que trabajan en las municipalidades. Cada vez que nosotros decidimos hacer la implementación de un cambio, esa huella va a quedar, porque decía mi hermana que a los doctores los errores los podemos enterrar, pero los arquitectos no podemos enterrar los errores, ¿va? Esos quedan ahí, hay que demolerlos o hay que ver qué hacemos, pero esos quedan ahí y nos pueden estar viendo, ¿va?, toda la vida, y nos pueden criticar por ellos también.
3: Sí, bueno, y como yo he estado, yo voy a llevar la banderita acá del compromiso. Por eso soy profe, ¿verdad? Yo soy profe. Y el profesor lo que anda buscando es siempre darle trabajo a la gente. Entonces aquí Está hablando Siri del asunto de la necesidad de evaluar las intervenciones. Bueno, diseñar intervenciones y evaluar los impactos. Ingenieros, arquitectos, universitarios de Juticalpa, ahí está su... Ahí los invoco, ¿verdad? Entonces, ahí podemos trabajar para la comunidad. Acuérdense que no solamente son las 800 horas, ¿se acuerdan? Cuando estaban ahí con las 800 horas en la universidad. Eso es de por vida y no son 800 horas. Nosotros, sobre todo los que somos egresados de una universidad pública, y en realidad todos, porque somos un grupo privilegiado, debemos devolverle a la comunidad. Y una manera de devolverle es dándole un poquito de nuestro tiempo como profesionales para hacer estos, acompañar a las autoridades y apoyarles con nuestra cientificidad, el pensamiento científico, medir impactos, diseñar y medir impactos, la planificación, de eso se trata. Entonces, acompañemos a las autoridades, porque recuerden, estamos sujetos a la ley. La gestión de la cultura, ya se dijo acá, corre a cargo de la autoridad municipal, pero no solo están ellos, también están las universidades. Nosotros, los universitarios, tenemos el deber de acompañar a la autoridad para que cumpla bien su función. Entonces, esa sería como mi aporte. Piénsenlo.
2: Sí, vale. Me preguntaron sobre retos, y estos retos yo lo hablo en general, esto es no solo para Juticalpa, es para todo. Hablo de un centro histórico y hablo de trabajarlo, y usualmente la forma más normal es, ay, hagamos la delimitación, zona de amortiguamiento, zona núcleo, edificios monumentales, edificios categoría A, B, C, D. Es como que una receta. El problema es que esa receta se nos ha quedado bien corta. Y es por eso también que no podemos ver una traducción en los centros históricos. ¿Por qué? Tenemos estudios de deterioro de las edificaciones. O sea, sabemos que hay inmuebles que están abandonados acá. Sabemos que hay inmuebles que tienen un problema, que están en condiciones muy difíciles. ¿Cuántos son? ¿Dónde están? ¿Quiénes son los propietarios? ¿En qué condiciones están? Precarias condiciones de habitabilidad. ¿Cómo está la habitabilidad en el centro? ¿Quién vive aquí? Los que viven de acá son de acá. O ya no son de acá. ¿Cuáles son las familias que quedan originarias? Pérdida de vitalidad funcional. Además de pacas y algunos restaurantes. ¿Qué más tenemos acá? ¿Qué otro tipo de comercio tenemos en la zona? Infrautilización del espacio, envejecimiento poblacional, se nos está yendo. La gente que conocía el centro en sus mejores días, la gente que le tiene un gran cariño a este centro, es porque lo habitó y lo reconoció en una mejor etapa en la que se encuentra ahorita. Pero esta gente se nos está yendo, y lo que me están dejando a mí no me permite conectar. Y lamento decirles que el patrimonio cultural se conecta a través del afecto. No hay otra forma. O sea, tengo que querer yo esto para poder conservarlo. Y si no lo quiero, pues ahí se va a ir. Facilito. Ya no se trata de conservar lo que algún día fue, como bien comentaba el doctor Pinto, sino de darle un nuevo sentido a esa proyección, sin desconocer el anclaje histórico. Tengo que tener un nuevo significado, tengo que encontrar una nueva alternativa. Este es el origen de la ciudad, eso nadie se lo va a quitar, y todavía hay casas, calles, plazas que me lo definen. Eso ahí está. Y es cierto, eso ahí está. Los edificios antiguos todavía conservan algunos de sus valores y detalles arquitectónicos. Esos existen. Lo que necesito ahora es tratar de encontrar una forma de proyectar diferentes tipos de planes para encontrar un futuro, ¿verdad? ¿Por qué? Porque las políticas de protección y recuperación, cualquiera que usted quiera implementar en cualquier centro histórico, van a ser siempre, siempre van a tener encima una tensión entre la realidad física estática del inmueble que yo quiero cuidar, del centro histórico que yo quiero cuidar, pero también esa realidad socioeconómicamente cambiante. Bien lo dijo el doctor, la ciudad cambió enorme. La ciudad cambió enorme, primero, cuando fue originalmente solo eran unas cuantas callecitas y unas cuantas casitas. Después fue creciendo. Hay diferentes tipos de impacto, porque sienten esto como un corazón que está palpitando. Y en el 2000 ya tenemos una palpitación que fue muy grande, por lo visto, ¿verdad? Pasemos a la siguiente. Pero y entonces, si es tan difícil, ¿es acaso el tema del patrimonio cultural un lujo? Porque si es tan caro. Comayagua, por ejemplo, Comayagua Colonial. Cuando Comayagua Colonial empezó en los 90, recibió una cantidad de dinero que ustedes no tienen ni idea. Dinero del Estado, dinero de varias cooperaciones, dinero de la misma municipalidad, dinero de otros agentes externos, inversión privada. O sea, tuvo una cantidad de personas que pusieron dinero ahí, que le permitieron a Comayagua en un periodo de 12 años tener ese tema de Comayagua Cultural, de Comayagua Colonial, perdón. ¿Qué otra ciudad ha tenido ese beneficio? ¿Qué otra ciudad ha logrado eso? Ninguna. Ninguna. Y entonces, no tenemos dos Comayaguas en Honduras, solo hay una y ahí está. ¿Y las otras ciudades? Catacamas, por ejemplo. ¿Qué le espera a Catacamas entonces? Juticalpa, ¿qué le espera? Ciudades más chiquitas, campamento, porque todas las ciudades tienen centro histórico. Todas. No me vayan a decir que no, todas. ¿Verdad? Entonces, nosotros siempre tratamos de empezar bajo la idea también de que sí, una ciudad puede crecer, crezcan todo lo que quieran, hay ese crecimiento físico y económico y destruyan el centro histórico. Sí, claro, una ciudad puede crecer. Ah, pero cuando esos niveles de violencia topen, cuando esos niveles de problemas en la gestión de basura, de problemas en la gestión del agua, de problemas en agua negra, cuando esos problemas les topen, no anden llorando. Cuando el tráfico los agarre en 2 horas para llegar a su trabajo, no anden quejándose. Porque ¿qué pasa? No se puede lograr un desarrollo sostenible sin un lugar con memoria. Y ya no estamos hablando solo de la memoria de este centro histórico, porque este centro histórico se quedó, digamos así, como que en una memoria, diría yo, hasta como los 60. Pero la ciudad ha seguido creciendo de los 60. Entonces, la nueva memoria, esa memoria de los 60 al 2026, ¿dónde está? ¿Dónde continúa? ¿Le estoy siguiendo? Sí, ¿no? Eso sería bueno investigarlo, sería bueno verlo. Esa sostenibilidad del patrimonio cultural, nosotros preferimos verlo como un tema más de fortalecimiento de identidad local, de cohesión y educación. Porque en serio, no hay otra forma de bajar los niveles de violencia de nuestras sociedades actuales sin poder tener un poquito de organización comunitaria, de inclusive afecto y educación. Es que es necesario, y organización ciudadana. Y eso no se puede cuantificar económicamente. Es ahí donde uno viene y se topa con una barrera. ¿Cómo le justifico yo a un alcalde? No, me gustaría poder decirle, sí, restaura este edificio, mañana se salvan 3 personas. Me encantaría poder decirle eso a un alcalde, pero no puedo. Porque no se cuantifica así, no funciona así. Y tampoco funciona en el corto plazo. Es que sí, nos pusimos difíciles. Restaurar un lugar, mantener un lugar no tiene un beneficio en el corto plazo. Ahorita lo voy a hacer en este momento, no. Eso se va viendo con el tiempo, se va notando con el tiempo. La Casa de la Cultura lleva varios años trabajando ya, y hasta ahorita ellos sienten, cuando voltean a ver atrás, dicen, ah, vaya, no, pues no he hecho poquito. Si lo miro día a día, sí parece poquito, pero una vez que volteo a ver atrás, ya no era tan poquito. Y eso es interesante, porque el patrimonio cultural es un activo para el bienestar de la comunidad. Y no solamente un legado histórico. Ustedes me podrán decir, ¿cuántas más plazas hay de este tipo en Juticalpa? En toda la ciudad. Me voy a ir mejor, más alto todavía. Los límites del municipio, ¿cuántas plazas más hay? ¿Ustedes sabrán? ¿Cuántas peatonalizaciones más tenemos? ¿Cuántas iglesias de este tipo tenemos? ¿Cuántas más casas de la cultura hay? ¿Están centralizadas acá? El problema es que la ciudad crece por ese desarrollo económico, pero se le olvida que tienen que haber espacios públicos. Tengo que poder caminar la ciudad, tengo que poder vivir mi ciudad, porque si no paso de la casa al trabajo, de la casa al trabajo, y después me preguntan dónde está la psicosis. Y es por ese encierro. Y es porque el único espacio realmente en Juticalpa en el que yo creo que una persona puede caminar y tener un momento tranquilo es en esto. En esto que llamamos centro histórico. Y así funciona con muchas otras ciudades del país.
3: ¿Se acuerdan de lo de las ODS, verdad? Ahí está, desde la UNESCO nos lo está diciendo, ciudades caminables, ciudades sostenibles, ¿verdad? Cuando hablamos de sostenibilidad siempre, y yo les reitero mi invitación a que pensemos realmente qué es eso de sostenible, y como decía Siris, que vaya más allá de solamente el dinero. no solamente es el dinero, ¿verdad?, sino que también tiene que ver mucho con la cultura. Una ciudad sostenible es una ciudad que nos da salud, por ejemplo. Cuando ahora más temprano venía yo pensando cómo se movilizaban las personas en el centro histórico antes, en los 60, 70, en bicicleta probablemente. Esas personas tenían mejores niveles de salud que nosotros. Eso podríamos averiguar en el centro de salud, ¿verdad? Porque ahí llevan el sistema de salud nacional, lleva su recuento de cuál es la mortalidad y morbilidad que tiene una población. Esa sería una investigación interesante, hablando de esa necesidad de medir y no caer en lo de Tegucigalpa. No caigamos en lo de Tegucigalpa. Eso que dijo Siri, de niños que no conocen de la ciudad más que lo que pueden ver a través de la ventana del bus que los lleva de la escuela a la casa, nosotros lo vimos. Hay niños de esos ahorita en Tegucigalpa. Evitemos que los niños de Juticalpa vuelvan a eso. Yo una otra pregunta que le quisiera que dejarlos a ustedes esta noche es, ¿qué es sostenibilidad? Y por lo menos que queden que sostenibilidad no solamente es dinero, no es rentabilidad solamente. Con eso yo me conformaría, para ir abundando sobre la parte cultural y la parte medioambiental, que también es importante, porque todo esto va hacia nuestros aportes a esa adaptación al cambio climático, que todos lo estamos experimentando. Sabemos que Juticalpa siempre fue con esta temperatura, pero ahorita está un poco más fuerte. Se siente, ¿verdad? Ahí lo vemos con las sequías o las inundaciones. Entonces, ese es el problema del cambio climático, y si a eso tiene muchas enseñanzas esta misma ciudad. Ahí tenemos las calles que van para el río, que tienen empedrados. Habría que medir otra vez, compañeros universitarios, ingenieros, que son buenos para la matemática también, además de tocar guitarra. Muy bien, compañero. ¿Sí? Felicidades. Pues sería una oportunidad de hacer una investigación sobre cómo el agua lluvia es absorbida mejor por un empedrado como el que se tiene ahí en esas calles, que por algo permanecen ahí, o hacerlo a través de una calle que esté con cemento. Esas serían como un estudio comparativo que se podría hacer, ¿verdad? Entonces, sí. Sí.
2: Bueno, siguiente. ¿Y entonces, Iris, qué hago? Buena pregunta. También yo me la hago todos los días. ¿Qué hago entonces? O sea, si tengo tanta contrariedad, ¿qué hago? Hay una línea base y eso lo dice hasta la misma UNESCO, el ICRO, MELICOM y todas estas instituciones que trabajan en temas de patrimonio y cultura. La primera es la educación. Lionel, así rapidito, por favor. Porque usted es el pedagogo.
3: Ah, sí. Bueno, entonces cuando hablamos de la educación, ¿verdad? Aquí nosotros sacamos una pequeña receta, ¿verdad? La educación debe estar fundamentada en lo que es el entorno. La educación de calidad significa vincularse con el entorno inmediato del centro de la escuela o colegio. Entonces, el patrimonio cultural es un aporte importante. Si nosotros vinculamos el patrimonio cultural con el sistema educativo, es decir, dicho de otras maneras, si nosotros hacemos que las escuelas visiten el centro histórico y visiten más las casas de la cultura, son maneras como nosotros estamos vinculando la cultura con el sistema educativo. De eso se trata. Y pues para resumirles todo lo que dice ahí esa diapositiva, hay un libro que se llama Educación Situada. Los que son maestros acá, sería bueno que lo buscaran. De Frida Díaz Barriga, es una colombiana ella. Y pues ahí nos habla mucho de algo que no inventó ella. Es una metodología pedagógica ya muy, muy antigua, pero es funcional para lo que es la enseñanza del patrimonio cultural. Educación basada en servicio, educación basada en proyecto. Si ustedes quieren el vínculo, pues ahí por acá en la Casa de la Cultura tienen mi número de teléfono. Ese libro ahí está en PDF y es gratis. Ahí está. Y es una metodología que básicamente es organizar a nuestros estudiantes para que hagan proyectos desde el aula. Y en la medida que van haciendo proyectos, van aprendiendo. Si van a aprender sobre vulcanismo, si van a aprender sobre lo que sería las corrientes de agua, entonces aquí tienen donde poder hacer sus experimentos, para no hacerlos en el aire, sino que hacerlos directamente en un lugar donde nos da oportunidad de experimentar. Por eso les decía, el centro histórico también no solamente tiene valor histórico, sino que también tiene un valor científico y experimental.
2: Si el primer eslabón del tema de la sostenibilidad es la educación, el segundo gran eslabón que hemos encontrado en casi todos los documentos, de la siguiente, es la acción coordinada. Miren, en mi experiencia con las municipalidades siento que tienen un problemón bien grande, y es que tienen demasiado trabajo. Demasiado trabajo para la concentración de muy pocas personas. Usualmente solamente hay una persona, en los mejores casos en los que he visto, hay una persona encargada de planificación y tienen que encargarse de las notificaciones. Eso es demasiado trabajo. O sea, si ya solo la planificación era un montón de trabajo, encargarse de notificación es otro montón. Y también le ponen encima el ordenamiento territorial, otro gran problema. Tenemos a gente que está haciendo el trabajo de 4 personas y que pretendemos que esa municipalidad funcione. Entonces es complejo, porque si no hay personal, o el personal que está no sabe, o tampoco está capacitado y tampoco le gusta leer, entonces, ¿qué me queda? ¿En dónde estoy? ¿Con quién estoy? Entonces estamos hablando de una acción coordinada entre instituciones públicas y sociedad civil, ¿verdad? Y es aquí pues donde hay muchas ideas, la verdad. Primero, hay que permitir, bueno, diría yo, aquí sí ya es desde mi perspectiva, pensándolo yo a partir de la realidad que me ha tocado pues experimentar. Permitir de parte de las municipalidades mayor apertura de otros entes para poder incidir en un aspecto importante dentro del POA. Sí, ya sé, el POA es ese plan de, al final es un plan económico, mirémoslo así, que siempre usan las municipalidades, pero es que hay actividades que requieren presupuesto, hay actividades que necesitan cierto apoyo y no tenemos quien más las pueda financiar, y también es parte de la responsabilidad del Estado, pues, ¿verdad? Entonces, cultura, la policía, escuelas, colegios, grupos, pueden liderar diferentes tipos de programas educativos, rescates, memorias, insisto, pero programas completos, ¿va? O sea, no van a venir con una idea, deme pisto, no. Programa completo, que tenga una estructura, que tenga cronograma, indicadores, métricas, si ver si esto está funcionando, y después decirle a la municipalidad, ¿puede esto entrar en algún POA? ¿Puede esto entrar de alguna manera en algún aspecto de la incorporación que pueda tener? Y si ya no se puede, ¿de qué otra forma puedo entonces? ¿Con quiénes? ¿En dónde? Pero necesito generar una conexión más grande de diferentes entes. Todos aquellos que estén interesados en contribuir de diferentes formas. Pase a la siguiente. Volviendo a la UNESCO y también el ICROM, que es el líder de sitios a nivel mundial, destacan la sostenibilidad de las políticas patrimoniales va a depender mucho de la participación efectiva de los actores locales. Las municipalidades cambian a cada 4 años, el gobierno cambia a cada 4, 12, 6 años, dependiendo de quién esté. Entonces, necesitamos una continuidad diferente y necesitamos políticas diferentes. Y lo que decía Lionel, el patrimonio cultural en especial, la cultura pues puede variar mucho, pero el patrimonio cultural específicamente necesita investigación. Tengo que poder investigar, tengo que poder sustentar en algo lo que quiero hacer. Quiero ver si esto sirve. Muy bien, entonces voy a hacer un pilotaje, a ver si funciona. No funciona, perfecto, ¿por qué no funcionó? ¿Funcionó? Ah, ¿por qué funcionó? Muy bien, y así puedo ir replicando, y así la ciudad puede ir creciendo con cierta lógica. Y esto funciona para toda la ciudad, no solamente para los centros históricos, ¿verdad? Pasemos a la siguiente. Y así a marcos generales, como para ya ir cerrando la presentación, porque si nos adelantamos un poquito. Esto ya son marcos muy generales, esto ya es una cosa enorme y es para un proceso, digamos, para mesas de trabajo mucho más grandes. Agarramos un poquito de la experiencia que tuvimos del Plan Maestro del Centro Histórico del Distrito Central. La cientificidad necesita trabajarse, la investigación de técnicas constructivas, la investigación de detalles, la investigación de resistencia de materiales, la investigación de crecimiento, factibilidad, etcétera, tiene que investigarse y tiene que estarse haciendo. Entonces, podemos ir contribuyendo a través de formación especializada a las escuelas de oficios que ha implementado con EANFO, tienen buenos indicadores con respecto a eso, ¿verdad? Queremos rescatar gastronomía, queremos rescatar técnica vernácula, queremos rescatar el uso de la teja y del adobe, por ejemplo. Pues hagamos escuelas, enseñemos y fortalezcamos, hagamos esa formación especializada, démosle valor. Algunas veces se nos olvida que nosotros podemos darle valor a las cosas. Nosotros podemos crear ese valor. Después, fortalecimiento del tejido asociativo. Una sociedad que no se conoce, se detesta. Y si me detesto, va a ser más sencillo que me metan una cuchillada. Ahí está, te voy a saltar. Entonces, no, hay que tratar de fortalecer ese tejido asociativo y la articulación de redes culturales. Aquí muchos de ustedes pueden pertenecer a diferentes grupos. Asóciense, pregúntense cosas, trabajen por esas cosas. Después, estrategias de turismo cultural y natural, pero desde perspectivas más pedagógicas.

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3: A continuación escucharás las 20 canciones más calientes de esta semana en la radio, en la discoteca o en las plataformas digitales. Te contamos los demás tendencias esta semana en el Top 20 Countdown Global con Héctor el Nene. Número 20.

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1: Díselo, Blessed, ahí en la posición número 20, arrancando ya el Top 20 Countdown Global, el conteo regresivo de las 20 canciones más calientes de la semana. Yo soy Héctor El Nene, bienvenidos a este espectáculo radial, el cual puedes escuchar semana tras semana a la misma hora aquí en este mismo dial, en tu emisora favorita. Y por supuesto, te puedes comunicar conmigo en las redes, @HéctorElNene1 o directamente.

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1: Y bueno, Romeo Santos y Prince Royce continúan promoviendo su más reciente álbum juntos, y en esta le dicen ¡Ay, San Miguel!
2: A San Miguel.
1: Escúchala ahora en el Top 20 Countdown Global con Héctor el Nene.

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1: Y bueno, acaba de arrancar el Mundial y rapidito suben en tendencia los himnos del Mundial. Estamos hablando en esta ocasión la canción trending de la semana, Daddy Yankee, Sean C, FIFA Sounds, Echo.

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10: Ya estamos de regreso. Y ahora continuamos con el Top 20 Countdown Global. Con Héctor el Nene, número 15.

Guito en el Top 20 Countdown Global con Héctor Elene. Recuerda que tú te puedes comunicar conmigo aquí en cabina, en WhatsApp, oye, a través de la línea global al 313-944-3240. Por aquí estoy viendo que se está reportando la gente linda de Georgia, de Indiana, de Idaho, de Seattle. Oye, hit me up y déjame saber qué canción tú crees que va a ocupar la posición número uno esta semana o cuál te gustaría que la ocupara. Así es fácil, así es sencillo. Y los dejo con la número 14, Nicki Jam, Pele, está bien.

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1: Y bueno, mi gente, el OZ Omar Quartz continúa promoviendo su más reciente disco y acaba de lanzar Coco como su próximo sencillo. Escuchémosla ahora.

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1: No sé, número 12.

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2: Y este clásico global salió en el 2001 en colaboración con DJ Blas. Estamos hablando de Sir Speedy, Amor con la ropa. Cántala.

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3: Estamos de regreso. Y ahora continuamos con el Top 20 Countdown Global. Con Héctor el Nene. Número 10.

global. También te puedes comunicar a través de nuestra línea global, a través del WhatsApp al 313-944-3240. Y continuamos con el countdown en la posición número 9 esta semana. Palo bonito, Lenny Tavares en el Top 20 Countdown Global con Héctor Elene.

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1: Vámonos ahora con lo nuevo de Charlie Cruz. Y ya salió su disco, se titula Invicto y está durísimo. Pero esta canción se titula Mi Reina y la escuchas ahora en el Top 20 Countdown Global con Héctor el Nene.

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1: Y bueno, el cantante puertorriqueño Ozuna ha lanzado oficialmente su nuevo sencillo musical titulado Mi Yo de Antes. El estreno se llevó este pasado 4 de junio y la canción marca un regreso al reggaetón romántico y melodioso con el sello característico que dio a conocer al artista en sus inicios. Escúchala ahora, Mi Yo de Antes, lo nuevo de Ozuna, el artista trending de la semana en el Top 20 Countdown Global con Héctor el Nene.

que en breve regresamos con más del Top 20 Countdown Global. Yes. Con Héctor el Nene. Ya estamos de regreso. Y

se fue Xavi junto a Yandel en la posición número 5 y ya estamos en el top 5 dentro del Top 20 Countdown Global, el conteo regresivo de las 20 canciones más calientes de la semana. Gracias por la sintonía, gracias por acompañarme semana tras semana, haciendo este el show del countdown más importante en la industria latina. A esta hora quiero invitarte a que me sigas en las redes @HéctorLN1, @Top20CountdownGlobal, y también te puedes comunicar conmigo a través de nuestra línea global en WhatsApp al 313-944-3240. You have a direct line to me. Así que tira para acá que estoy para ti. Y aquí te dejo con la posición número 4. 5 estrellas, Mike Towers.

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3: Número 3.

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1: Y bueno, esto acaba de salir. Es más, acaba de llegar a mi correo electrónico, así que vamos a compartirla con ustedes. Lo nuevo, música nueva de Dominic Marte. Esta se titula Fuiste y Serás en el Top 20 Countdown Global con Héctor el Nene.

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2: Y este himno salió en el 2004. Estamos hablando de Nori, Daddy Yankee, Nina Sky, todo el combate. Y lo escuchas ahora, el clásico global de hoy. En el Top 20 Countdown Global con Héctor el Nene.

0: todos por la sintonía. Recordándoles que me pueden escuchar nuevamente la próxima semana, a esta misma hora, en este mismo día, aquí en tu emisora favorita. Te puedes comunicar conmigo a través de las redes, arroba HectorLN1, arroba Top20Countdown Global, o a través de la línea global en WhatsApp, 313-944-3240. Yo me voy, pero los dejo con la número uno esta semana. Rawayana, Manuel Turizo, Inglés en Miami. Nos vemos.
1: Número uno.

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te saluda el que controla DJ Casanova. Vengo virado ya que este es el fin de semana de la parada puertorriqueña en New York City. También comenzó el Mundial 2026. De hecho, México ganó, dio adelante y hay que representar. Aquí te tengo a este chamaquito mexicano que se llama Javi. El tipo le está metiendo bien duro junto a Yandel con el palo. Me voy a la...

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0: suéltala.
1: DJ Casanova, el que controla, soltarte ahora con otra mezcla de reggaetón. Vamos a comenzarla con Rauw Alejandro, que de hecho está invitando a la gente que se junten en diferentes partes del mundo para ver los partidos de la FIFA 2026. Sabes que él tiene varias promociones que está corriendo para eso. Y aquí está sonando con el Russian, el palo pongo.

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Eso te saluda el que controla DJ Casanova, iniciando el Top 5 Countdown de las 5 canciones que más duro están azotando en la avenida, también las más que están sonando en la radio.

0: produciendo, y desde ahí, desde que estaba todo crudo, se sentía que iba a ser un himno. Y aquí está hoy ocupando la posición
1: número 4.
0: Me voy a la chifla.

apertura del World Cup de la FIFA 2026, pero no lo vimos. El que vimos fue a Danny Ocean, también a Shakira, que representó bien duro con la canción oficial, pero no vimos a Ozuna, también no vimos a Mike Towers, pero con eso dicho, el tipo sigue rompiendo y hoy está

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1: Bueno, y antes de revelar la canción número uno en el Top 5 Countdown del show de DJ Casanova, el que controla, sabe que tenemos que representar para Puerto Rico, los Boris, que estamos activos. Este fin de semana es el desfile nacional puertorriqueño aquí en New York City. Ya tú sabes que todos los carros con la banderita de Puerto Rico, la gente bien pompea. Y checate esta versión exclusiva que yo hice de la canción Chambea.

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0: Y así de rápido, I'm back in the mix. Con un poquito de salsa. Cualquier escuchar, vengo bando con el conejo malo Bad Bunny, Charlie Cruz, también Luis Fonsi y el Fercho Fey. Y todas las que tú me pidas, ahora mismo en las redes sociales. @DJ Red el Colorado. Llegó el flaco Mark Anthony, Nati Peluso.

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es la mezcla de DJ Red El Colorado en tu radio con el Party Mix. Gracias por tu sintonía. ¿Conoces a alguien que está celebrando su cumpleaños este fin de semana, la soltería, el divorcio? ¡Ey! Eso no se celebra todos los días. Tírame por ahí en las redes para felicitarlos. Mientras tanto, seguimos bailando reggaetón clásico. Llegó el rey, Don Omar. Dale, sonando bien duro en tu radio. 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

final de este Paliseo Radial, el número uno, semana tras semana, gracias a todas las estaciones bailando y gozando, Mundial 20, definitivamente ustedes son los mejores. Recuerda antes que nada seguirme en mis redes sociales.

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0: Los Spurs, no, Nixon Spurs. Hoy, ya tú sabes, si ganan hoy, ¡qué locura! Vamos al mambo, papi, vamos al mambo. Estamos en vivo, arranca para acá con toda la familia Pier 5 en Bayside. Completamente gratis para el pueblo, ya tú sabes. Arranca para acá, estamos en vivo a través de la Mega en Nueva York, la Mega en Puerto Rico, el Nuevo Sol en Miami, Orlando, Tampa y Los Cayos también. Estamos en vivo a través de nuestra aplicación, la música app, en el mundo entero me pueden ver en vivo. Y también en mi canal de YouTube, Alex Sensation Music. Live from Pier 5. Vamos a la bachata, José Rosario. Sentimiento. Yo sé que a ti te gusta esta, yo sé. Para las ladies.
1: Hello.
2: Shh. Solo escucha.

seguía. Gracias, mi hermano. Bendiciones. Gracias por venir con la familia. Estamos aquí. Estoy conociendo a todo el mundo aquí. Estoy tomándome fotos con toda la gente aquí en Bayside. Estamos en Pier 5. We're watching the game. ¿Cómo va el juego? Va empatado todavía. Brazil, Morocco, 1-1. Y ahorita viene el juego de los Knicks y los Spurs. ¡Muchachos! All right. ¿Quién está celebrando cumpleaños por allá? ¿Quién está de cumpleaños? Happy birthday, Mayra. ¿Cómo se llama? What's your name? ¿Cómo? Espérate. Dime el nombre bien. ¿Cómo fue? Geraldine. ¿Cómo? Ven, pégate, ven, que yo no hago nada, ven. ¿Cómo es? Kelsey. Ahora sí. Happy birthday, Kelsey. Oye, ¿quién más está de cumpleaños? ¿Quién más? ¿Cómo? Ashley. Astrid. Ahora sí. Conchale, vale, ahora sí. Astrid. Happy birthday, Astrid. Mira, tengo un par de boletos para ver a Don Omar aquí en Miami. Happy birthday, Giselle. Happy birthday, Mayra. ¿Dónde está Mayra también? Mayra, happy birthday. Bueno, estamos aquí chequeando, estamos mirando el juego.

bien, todo el mundo en familia. Estamos en Pier 5, aquí en Bayside. Bienvenido todo el mundo. Esto es para el pueblo, completamente gratis. Dale para aquí a gozar con nosotros. Bueno, entonces, tengo un par de boletos para ver a Don Omar en concierto aquí en Miami. Pero, tiene que ser alguien que estuvo conmigo en el Miami Bash. ¿Quién estuvo en el Miami Bash aquí? ¿Quién estuvo? All right. Vamos a chequear ahorita. All right. Sigan ahí disfrutando. Estoy aquí en vivo desde Pier 5 en Bayside. Dale para aquí a gozar con nosotros un ratito. Gracias por la sintonía. Estamos en vivo a través de la Mega en Nueva York, la Mega en Puerto Rico, el Nuevo Sol en Miami, Orlando, Tampa, and the Florida Keys. También en la Música App. Me pueden ver live. Tengo las cámaras prendidas en nuestra aplicación, la Música App. Y en mi canal de YouTube, Alex Sensation Music. Mira, mañana nos vemos en Nueva York. Mañana vamos para el gran desfile nacional puertorriqueño en la Quinta Avenida. La parada boricua mañana. Te espero en la Quinta Avenida en Nueva York. La carroza de la Mega con Alexis y Fido. Los Reyes del Perreo van a estar con nosotros en la carroza. Y después nos vemos en el Festival Puertorriqueño de Perth Amboy, New Jersey. El Festival Puertorriqueño de Perth Amboy, New Jersey. Voy para allá, mi gente de Perth Amboy, Jersey. Después del desfile, nos vemos en el festival. Y esta noche, después de aquí, me voy para West Palm Beach. La gente de West Palm Beach que está por ahí, West Palm Beach, México, en la Casa México. Nos vemos esta noche en la noche Nightclub allá en West Palm Beach, celebrando su segundo aniversario. Nos vemos esta noche, mi gente de West Palm Beach. All right, vamos al perreo.

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